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La radio te informa la hora. 19:13. 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
1: La radio te informa la hora, 19:23.

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1: La radio te informa la hora. 19:40 minutos.

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1: La radio te informa la hora. 20:13 minutos.

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1: La radio te informa la hora, 20, 22 minutos.
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2: La radio te informa la hora. 20, 40 minutos.

0: La radio te informa la hora. 20, 50 minutos.
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1: La radio te informa la hora. 21:12.

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1: La radio te informa la hora, 21:20.

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1: La radio te informa la hora. 21:40.

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1: La radio te informa la hora. 22:01.

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1: La radio te informa la hora. 22:13.

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1: La radio te informa la hora, 22, 21 minutos.

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1: La radio te informa la hora. 22:40 minutos.

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1: La radio te informa la hora. 23 en punto.

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2: La radio te informa la hora. 23:20.

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1: La radio te informa la hora. 23:40 minutos.

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1: La radio te informa la hora. Cero en punto.

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La radio te informa la hora. 0:20 minutos.

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1: La radio te informa la hora. 0:42 minutos.

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1: La radio te informa la hora. 1:00 p.m.

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1: La radio te informa la hora. 1:13.

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1: La radio te informa la hora. 1:22.

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1: La radio te informa la hora. 1:40 minutos.

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1: La radio te informa la hora. 2:04 minutos.
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1: La radio te informa la hora. 2:12.

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1: La radio te informa la hora. 2:20 minutos.

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1: La radio te informa la hora. 2:42 minutos.

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1: La radio te informa la hora. 3:01.

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1: La radio te informa la hora. 3:11.

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1: La radio te informa la hora. 3:20 minutos.

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1: La radio te informa la hora. 3:44 minutos.

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3: La radio te informa la hora. 4:02.

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1: La radio te informa la hora. 4:12 minutos.
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1: La radio te informa la hora. 4:21 minutos.
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0: 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La radio te informa la hora. 4:30.
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1: La radio te informa la hora. 4:42 minutos.

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1: La radio te informa la hora. 5 en punto.

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1: La radio te informa la hora. 5:11 minutos.

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1: La radio te informa la hora. 5:20 minutos.

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1: La radio te informa la hora. 5:40 minutos.

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1: La radio te informa la hora. 6:02.

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0: 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La radio te informa la hora. 6:10.
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1: La radio te informa la hora. 6:21 minutos.
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0: 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La radio te informa la hora. 6:32 minutos.
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1: La radio te informa la hora. 6:41 minutos.
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0: La radio te informa la hora. 6:50.
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0: 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La radio te informa la hora. 7:13 minutos.
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1: La radio te informa la hora. 7:21 minutos.
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1: La radio te informa la hora. 7:40 minutos.
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0: Rivera, Normita Echanique de Alaña, Danna Avilaegas, Luis Andrés Macías Ferrín, Berta Trejos y Henry Alexis Blanco Blanco. Acción de gracias a la Virgen del Rosario por favores recibidos, ofrece la familia López García. Salud y bendiciones para la familia Andrade Rivadeneira. Acción de gracias al Corazón Inmaculado de María y a los ángeles custodio, ofrece Lucía López García y familia. Por las intenciones de Rigoberto Pérez. Bendiciones y salud ofrece Héctor Vaquero y María Soledad Andrade. Acción de gracias al siervo Ignacio Larrañaga, ofrece una devota. Acción de gracias a la Virgen Santísima y al Espíritu Santo, a San Miguel y a San Benito. Por el eterno descanso de nuestros hermanos difuntos, hermana Hilda de Jesús Robles Patiño, Fidencia Ramona García Ibarra, Morofilo Cedeño García, Juan José Vargas Rodríguez, Elba Tejena Ceballos, Francis Loder de Borro, Carlos Javier Guzmán Ponce, Javier Cantos Azúa, Patricia Molina Mora, María de Lourdes Roca Molina, Manaví Roca López, Marcelo Giuliano Barbieri Peláez, Guillermo Tomás Almeida Llerena, Galo Gregorio Roca Paz, Carlos Virgilio Guerrero Holguín, Germán Andrade Vélez, Mariana de Jesús Cedeño García, Lelian Marjorie Zavala Ponce, Claudio Augusto Baque Holguín, Rosa Estelvina del Valle Macías, María Basilia Baque del Valle, Luis Alfredo Salazar Baque, Rosario Vera Vélez, y por las benditas almas del curatorio, ofrece una devota y un devoto. Nos ponemos de pie, hermanos y hermanas, para dar inicio a nuestra Santa Eucaristía, cantando todos con mucho amor.
1: Tú eres pura porque Dios te hizo así, porque Él te enseñó a ser feliz, porque nadie como tú lo supo hacer. María, tú eres madre de Jesús.

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1: Salve Madre Santa, Virgen Madre del Rey que gobierna cielo y tierra por los siglos de los siglos.

0: Amén.
1: En el nombre del Padre, del Hijo, del Espíritu Santo.
0: Amén.
1: El Señor esté con todos ustedes.
0: Y con tu espíritu.
1: Hermanos y hermanas, buenos días, bienvenidos y bienvenidas a celebrar juntos esta Eucaristía de sábado, 3 de octubre. La Iglesia nos invita a tener la memoria de San Francisco de Borja, sacerdote jesuita y también general, prepósito general de los jesuitas. Él fue quien promovió la expansión y consolidación de la Compañía de Jesús a nivel mundial. Se celebra en la fecha de hoy su memoria de muerte y pedimos a Dios por él, por dar gracias a Dios que por el impulso que él dio a la Compañía en su tiempo pudo venir la Compañía de Jesús aquí a América, a estos pueblos, a estas tierras. Darle gracias por la expansión de la Compañía entre nosotros. Nos unimos a las intenciones, a las acciones de gracias que traemos en nuestro corazón. Y pedimos a Dios la gracia del perdón, del arrepentimiento y de la conversión a su palabra, a su mensaje. Y decimos, tú que eres el camino que conduce al Padre, Señor, ten piedad.
2: Señor, ten piedad.
1: Tú que eres la verdad que ilumina a los pueblos, Cristo, ten piedad.
2: Cristo, ten piedad.
1: Tú que eres la vida que renueva al mundo, Señor, ten piedad.
2: Señor, ten piedad.
1: Que Dios, rico en misericordia y perdón, nos reconcilie y nos lleve a la vida eterna.
0: Amén.

0: oremos. Haz que nosotros, tus siervos, Señor Dios, gocemos de perpetua salud de alma y cuerpo, y por la intercesión de la gloriosa siempre Virgen María, líbranos de las tristezas presentes y concédenos disfrutar de las alegrías eternas. Por Jesucristo, tu Hijo, nuestro Señor.
1: Amén.
0: Amén. Pueden tomar asiento.

0: Lectura del libro de Job. Job le dijo al Señor: reconozco que lo puedes todo y que ninguna cosa es imposible para ti. Era yo el que con palabras insensatas empañaba la sabiduría de tus designios. He hablado de grandezas que no puedo comprender y de maravillas que superan mi inteligencia. Yo te conocía solo de oídas, pero ahora te han visto ya mis ojos. Por eso me retracto de mis palabras y me arrepiento echándome polvo y ceniza. El Señor bendijo a Job al final de su vida más que al principio. Llegó a poseer 14.000 ovejas, 6.000 camellos, 1.000 yuntas de bueyes y 1.000 burras. Tuvo 7 hijos y 3 hijas. La primera se llamaba Paloma, la segunda Canela y la tercera Azabache. No había en todo el país mujeres más bellas que las hijas de Job. Su padre les asignó una parte de la herencia al igual que a sus hermanos. Y Job vivió hasta los 140 años y vio a sus hijos, a sus nietos y a sus bisnietos. Murió anciano y colmado de años. Palabra de Dios.
1: Te alabamos, Señor.

Enséñame a gustar y a comprender tus preceptos, pues yo no me fío de ellos. Sufrí, fue provechoso para mí, pues aprendí, Señor, tus mandamientos.

yo bien sé que son justos tus decretos y que tienes razón cuando me afliges. Todo subsiste hasta hoy por orden tuya y todo está a tu servicio.

Yo soy tu siervo. Instrúyeme y conoceré tus preceptos. La explicación de tu palabra da luz y entendimiento a los humildes.

0: Hermanos y hermanas, el Señor esté con todos ustedes.
1: Y con tu espíritu.
0: Lectura del Santo Evangelio de nuestro Señor Jesucristo según San Lucas.
1: Gloria
0: a ti, Señor. En aquel tiempo, los 72 discípulos regresaron llenos de alegría y le dijeron a Jesús: Señor, hasta los demonios se nos someten en tu nombre. Él les contestó: vi a Satanás caer del cielo como el rayo. A ustedes les he dado poder para aplastar serpientes y escorpiones y para vencer toda fuerza del enemigo, y nada les podrá hacer daño. Pero no se alegren de que los demonios se les sometan. Alégrense más bien de que sus nombres están escritos en el cielo. En aquella misma hora, Jesús, lleno de júbilo en el Espíritu Santo, exclamó: te doy gracias, Padre, Señor del cielo y de la tierra, porque has escondido estas cosas a los sabios y a los entendidos y las has revelado a la gente sencilla. Gracias, Padre, porque así te ha parecido bien. Todo me lo ha entregado mi Padre, y nadie conoce quién es el Hijo sino el Padre, ni quién es el Padre sino el Hijo, y aquel a quien el Hijo se lo quiera revelar. Volviéndose a sus discípulos, les dijo aparte: dichosos los ojos que ven lo que ustedes ven, porque yo les digo que muchos profetas y reyes quisieron ver lo que ustedes ven y no lo vieron, y oír lo que ustedes oyen y no lo oyeron. Palabra del Señor.
1: Gloria
0: a ti, Señor Jesús. Pueden tomar asiento. Bien, hermanos, en este sábado, el Evangelio de hoy nos trae este relato muy, muy bonito, que nos debe llenar de alegría en lo que Dios nos hace conocer, lo que Jesús nos hace conocer como voluntad del Padre, como voluntad de Dios. ¿Cuál es la alegría del creyente? ¿Cuál es la alegría nuestra? Es la alegría de que Dios se revela a los humildes, que Dios manifiesta sus maravillas a la gente sencilla, a la gente de corazón sencillo, humilde, que es transparente, o que procuramos ser transparentes ante la gracia de Dios. Esa sencillez que nos la da Dios mismo, que nos da su mismo espíritu, para que podamos agradar a Dios con nuestros pensamientos, nuestras acciones, con nuestro modo de proceder, ¿sí? Pidiéndole al Señor siempre esa gracia de que nuestras intenciones, nuestras acciones sean ordenadas al mayor servicio y alabanza de Dios. Cuando los discípulos dicen que ellos están alegres porque en el nombre de Jesús se someten los malos espíritus y los demonios y todo lo que ellos podrán hacer en el nombre de Jesús para liberar a este mundo de la esclavitud del pecado, de la esclavitud del maligno, de Satanás. Pero Jesús les dice: no se alegren de eso, más bien alégrense de que ustedes gozan de ese conocimiento que Dios les está dando, que les está regalando, que Dios está siendo generoso con ustedes como gente sencilla, que estos saberes, esta sabiduría la esconde a los que se consideran y creen ser los conocedores y los sabios y los entendidos de este mundo. Dios nos pone en una búsqueda y también en un encuentro de esta maravillosa sabiduría que Dios quiere darnos, ¿sí? De esta maravillosa sabiduría. Y a ello unimos la alegría de reconocer, pues, el amor que Dios nos tiene, su amor expresado en el perdón, su amor expresado también en el envío, en ser sus mensajeros, en ser sus discípulos, en ser seguidores de Él, y también unidos en comunión con la comunidad, con la iglesia. No somos solos, sino que también pertenecemos a una comunidad de fe, de la cual reunidos nos encontramos para celebrar una misma fe, un mismo amor, un mismo Dios, un mismo bautismo, ¿no? Entonces, esta revelación que Dios nos viene haciendo, ojalá que en algún momento sintamos y vivamos esta expresión que Jesús dice: Padre, te doy gracias porque estas cosas tú las has revelado a la gente sencilla. Que seamos nosotros bienaventurados y seamos gozosos en algún día, en algún momento, o de manera frecuente vivamos estas palabras de gozo de Jesús. Que así sea. En el nombre del Padre, del Hijo, del Espíritu Santo.
2: Amén.

Acepta, Señor, el vino y el pan, con ellos traemos la ofrenda a tu altar. Sobre el altar, Señor, va nuestra ofrenda, el abrazo sincero al hermano, perdonándonos nuestras ofrendas.

0: Con ellos traemos la ofrenda a tu altar. Sobre el altar, Señor, va nuestra ofrenda. Convertir nuestra vida pasada al mensaje de tu buena nueva. Acepta, Señor, el vino y el pan. Con ellos traemos la ofrenda a tu altar.
1: Oremos, hermanos y hermanas, para que este sacrificio mío y de ustedes sea agradable a Dios Padre Todopoderoso.
2: El Señor reciba de tus manos este sacrificio para alabanza y gloria de su nombre, para nuestro bien y el de toda su santa iglesia.
1: Recibe, Señor, nuestras oraciones, las de este pueblo aquí reunido, junto con la oblación de este sacrificio, para que con la intercesión de Santa María, la madre de tu Hijo, ningún buen propósito nuestro quede sin realizarse y ninguna de nuestras súplicas sea vana. Por Jesucristo nuestro Señor.
2: Amén.
1: Que el Señor esté con ustedes.
2: Y con tu espíritu.
1: Levantemos el corazón.
2: Lo tenemos levantado hacia el Señor.
1: Demos gracias al Señor nuestro Dios.
2: Es justo y necesario.
1: En verdad es justo y necesario. Es nuestro deber y salvación darte gracias siempre, Señor, y proclamar tus maravillas en la perfección de tus santos y santas. Y al conmemorar a la bienaventurada Virgen María, exaltar especialmente tu generosidad, inspirándonos en su mismo cántico de alabanza. En verdad hiciste obras grandes en favor de todos los pueblos y has mantenido tu misericordia de generación en generación. Cuando al mirar la humildad de tu esclava, por ella nos diste al autor de la salvación humana, Jesucristo, Hijo tuyo y Señor nuestro. Por él los coros de los ángeles adoran tu gloria eternamente. Gozosos en tu presencia, permítenos hoy asociarnos a sus voces para cantar humildemente el himno de tu gloria.

0: Santo eres en verdad, Señor, fuente de toda santidad. Por eso te pedimos humildemente que santifiques y bendigas estos dones de pan y de vino, de manera que se conviertan para nosotros en el cuerpo y la sangre de tu Hijo, Jesucristo nuestro Señor, el cual aquella noche, en la última cena, reunido él con sus discípulos, tomó pan de la mesa, dándote gracias, te bendijo, lo partió y se lo dio a ellos diciendo: tomen y coman todos de él, porque esto es mi cuerpo que será entregado por ustedes. Señor mío y Dios mío. Del mismo modo, acabada la cena, tomó el cáliz lleno del fruto de la vid. Igualmente te dio gracias y lo pasó a sus discípulos diciendo: tomen y beban todos de él, porque este es el cáliz de mi sangre, sangre de la alianza nueva y eterna, que será derramada por ustedes y por muchos para el perdón de los pecados. Hagan esto en conmemoración mía. Señor mío y Dios mío, creo en ti, pero aumenta mi fe. Y así desde aquella noche celebramos en cada Eucaristía la presencia salvadora de Jesús en su cuerpo y su sangre. Este es el sacramento de nuestra fe.
1: Tu resurrección, ven Señor Jesús.
0: Así pues, Padre, al celebrar ahora este memorial de la pasión salvadora de tu Hijo, de su muerte y resurrección por nosotros, te ofrecemos este pan de vida y el cáliz de salvación, y te damos gracias porque nos haces dignos de servirte en tu presencia. Te pedimos humildemente que el Espíritu Santo nos congregue en la unidad, en la fraternidad, a cuantos participamos del cuerpo y la sangre de Cristo. Y acuérdate, Señor, de tu Iglesia, extendida por toda la tierra y reunida en el mundo entero, junto a nuestro Papa León, en Manabí, a nuestro arzobispo Eduardo, su obispo auxiliar Ramiro, a todos nuestros pastores, a nuestro párroco Miguel, a todos los sacerdotes, seminaristas, religiosos y religiosas, catequistas, laicos, comprometidos, a todos los que cuidan de tu pueblo. Oramos por nuestros gobernantes, para que a todos nos lleves a la perfección por la caridad sincera. Acuérdate de nuestros familiares y amigos que encomendamos a tu bondad, a tu misericordia, por su salud. Y también acuérdate por todos aquellos que te agradecen por todos los favores recibidos, por todas las bondades que reciben. De manera especial oramos por Patty Chancay, por sus 40 años de vida, y por todas las acciones de gracias, a la Virgen del Rosario, por la familia Andrade, que pide acciones de gracias por la salud, y también al Corazón Inmaculado de María, a los ángeles custodios, por las bendiciones de Héctor Vaquero y María Soledad, de Rigoberto Pérez, de Padre Ignacio Larrañaga. Gracias a la Santísima Virgen, al Espíritu Santo, a San Miguel y a San Benito. Por todas estas intenciones de acciones de gracias nos unimos también a las de nuestros seres queridos o amigos que se durmieron en la esperanza de la resurrección. Oramos de modo especial por la hermana Hilda de Jesús, Fidencia, Morofilo, Juan José, Elba, Francis, Carlos Javier, Javier, Patria, María de Lourdes, Manaví Roca, Marcelo, Guillermo Tomás, Galo, Gregorio, Carlos, Virgilio, Germán Andrada y Mariana de Jesús, Lilian, Claudio Augusto, Rosa Etelvina, María Basilia, Luis Alfredo, Rosario, y cuantos han fallecido durante este día, admítelos a contemplar la luz eterna de tu rostro y de nosotros aquí reunidos, gozándonos de estas maravillas y de esta alegría que nos da Jesús con su palabra. Dichosos somos nosotros, somos bienaventurados de escuchar su palabra y de oír también su presencia en medio de nosotros. Nos unimos en oración con María, la Virgen Madre de Dios, con su esposo San José, los apóstoles, nuestros santos y santas y todos cuantos vivieron en tu amistad a través de los tiempos, que merezcamos por tu Hijo Jesucristo compartir la vida eterna y cantar tus alabanzas. Por Cristo, con Él y en Él, a ti, Dios Padre Omnipotente, en la unidad del Espíritu Santo, todo honor y toda gloria por los siglos de los siglos.
1: Amén.
0: Amén. Unidos a Jesús, decimos juntos: Padre nuestro,
1: Padre nuestro que estás en el cielo,
0: santificado sea tu nombre, venga a nosotros tu reino, hágase tu voluntad en la tierra como en el cielo. Danos hoy nuestro pan de cada día,
1: perdona nuestras ofensas
0: como también nosotros perdonamos a los que nos ofenden. No nos dejes caer en la tentación
1: y líbranos
0: del mal. Líbranos, Señor, de todo mal, y concédenos la paz en nuestros días, para que, ayudados por tu misericordia, vivamos siempre libres de pecado y protegidos de toda angustia, mientras preparamos tu reino y la venida gloriosa de Jesucristo nuestro Salvador. Decimos: tuyo es el reino,
1: tuyo es el poder y la gloria por siempre, Señor.
0: Señor Jesucristo, tú dijiste a tus apóstoles: la paz les dejo, mi paz les doy. No tengas en cuenta nuestros pecados, sino la fe de tu iglesia, y conforme a tu palabra, concédenos la paz y la unidad. Tú que vives y reinas por los siglos de los siglos.
1: Amén.
0: Que la paz de Jesús esté con todos nosotros.
1: Y con tu espíritu.
0: Nos damos fraternalmente un saludo de paz.
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el pecado del mundo, ten piedad de nosotros. 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

0: Este es Jesús, el Hijo de Dios, la buena noticia que Dios nos ha dado para nuestra alegría, para nuestra felicidad. Le decimos, Señor, no soy digno de que entres en mi casa, pero una palabra tuya bastará para sanarme. Que su cuerpo y su sangre nos haga participar de su vida divina. Amén.
1: Amén.

Bendigamos al Señor, que nos une en caridad y nos nutre con su amor en el pan de la unidad. Oh Padre nuestro, conservemos la unidad que el Maestro nos mandó. Donde hay guerra, que haya paz. Donde hay odio, que haya amor. Oh Padre nuestro, el Señor nos

y al que sufre en soledad, entreguemos nuestro amor y consuelo fraternal. Oh Padre nuestro, el Señor que nos llamó a vivir en unidad, nos congregue con su amor en feliz eternidad. Oh Padre nuestro, el Señor nos

0: Nos ponemos de pie, vamos a orar juntos. Alma de Cristo,
1: santifícame. Cuerpo de Cristo, sálvame. Sangre de Cristo, embriágame. Agua del costado de Cristo, lávame. Pasión de Cristo, confórtame. Oh, mi buen Jesús, óyeme. Dentro de tus llagas, escóndeme. No permitas que me aparte de ti. Del maligno enemigo, defiéndeme. En la hora de mi muerte, llámame y mándame a ti, para que con tus santos te alabe por los siglos de los siglos. Amén.
2: Antífona de comunión. Dichoso el vientre de la Virgen María que llevó al Hijo del Eterno Padre. Oremos. Al recibir estos sacramentos celestiales, con el gozo de haber celebrado esta conmemoración de la Santísima Virgen María, imploramos, Señor, tu misericordia, para que a imitación de la Virgen podamos dedicarnos dignamente al servicio de nuestros hermanos y de su redención. Por Jesucristo nuestro Señor.
1: Amén.
2: El Señor esté con ustedes.
1: Y con tu espíritu.
2: Recibimos su bendición, la bendición de Dios misericordioso, que es Padre, Hijo y Espíritu Santo. Nos bendiga y nos acompaña siempre.
1: Amén.
2: Decimos a nuestra Madre la Virgen, Dios te salve María, llena eres de gracia, el Señor es contigo, bendita eres entre todas las mujeres, y bendito es el fruto de tu vientre Jesús. Santa María, Madre de Dios, ruega por nosotros pecadores, ahora y en la hora de nuestra muerte. Amén. Que continuemos en la paz que Dios nos ha regalado.
1: Demos gracias a Dios.
2: Vayamos en paz. Gracias.

verdad. Que tengan un lindo día, especialmente la cumpleañera.

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2: La radio te informa la hora. 9:11 minutos.

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1: La radio te informa la hora. 9:25 minutos.

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1: La radio te informa la hora. 9:41 minutos.
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1: Bueno, siempre esa rica música para rumberos, para gozones, para salseros, ¿ah? Hoy estamos en este weekend súper bueno y sabroso y salsero para rumberos. Con Carlos Santana Aguilar.

hasta las 12 del meridiano, 12 del día. Aquí te acompaña Carlos Santana Aguilar, para la gente más salsera de Manaví, del Ecuador y del mundo, más claro. 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

En la 105-107 en Tarqui, rumbo a la playa está Piedacita, Piedacita Moreira. Ahí en el sazón de Piedacita, la dura del apanado, el ceviche, le encanta la salsa. Le encanta, es lo natural a ella, señor. Piedad Moreira, mi madrina, a pocos metros de la iglesia Rosario de Tarqui.

Los gatos Briones, cordero rumbo al Palmar, rumbo al terminal. Ángel Vélez Paladines, Kenyita, Kenya Cordero, dura de la RCC.

ahora Justo Betancourt. Justo Betancourt, otro de los grandes de la salsa, otro gran salsero, animando esta mañana de fin de semana aquí en Son de Manta, 89.7. Hoy en la 109, ahí en la 109, 110, algo así, está Mecánica Briones. Grandes mecánicos, mecánicos clásicos de Manta, grandes hombres de la mecánica, los Briones. Ajá, en la 109, 109 estamos con doña Katy Bailón, la señora Villaver. A ver, acá tengo el dato. Evita, doña Eva. Bello Reyes, Eva Bello Reyes. Daniel Albia, gran campeón del volante. No estás en nada, cumpa, no estás en nada con Justo.

no estás en nada. Grande de la salsa, Justo Betancur, aquí en la onda de los éxitos de la salsa de la rica rumba. Marcando el paso, caballero, en Barranquilla me quedo. En Barranquilla me quedo, Joe Arroyo. Joe Arroyo. Ahí en el nuevo taqui para don Edgar Vinces, para José Vinces. Ahí estamos con doña María Párraga, Antonieta, Xiomara. Y don Elmer Vinces en su carreta de jugos naturales, ahí en el patio de comidas de Nuevo Tarqui. ¡Ahí está! Ahí está doña Guilla, está Cielito, y está Belén Mera, modelo internacional.

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5: Exactamente 10:24 minutos en la nueva Son de Manta, 10:24. Voy a Montecristi para saludar a toda esa gente salsera, esa gente alegre y dinámica, proactiva de Montecristi. Ahí estamos en la Primero de Mayo con mucho gusto. Vamos con más sabor, con más salsa. Vete y pregona. Esto se llama Vete y pregona. Atento José Quijije. Atento a mi amiga doctora Gloria Farinango, Portoviejo, Blanca Párraga. Ahí en el Calle de Colón, que la semana pasada cumplió, el lunes, ¿no? 115 años de vida parroquial, tremenda fiesta en Calle de Colón.

0: Atento Puerto Viejo, capital manavita, a esa gente salsera, buen día, buenos días. Ahí en el paso lateral el señor nos escucha, Lenín Palma y doña Margarita Ponce. También Mechita Ponce ahí en el paso lateral Puerto Viejo. Burbuja de amor con el grupo 440 y Juan Luis Guerra de la República Dominicana.
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0: Atento Júber Morejón Puerto Viejo y la economista Marixa Fernández Basurto. 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

0: En el centro de Manta para Mechita Valdés, la señora Mechita Valdés. En el centro de Manta, Mechita Valdés dura.
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0: 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Con Jorge Maldonado, grande de la salsa. En la 109-109.
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0: La señora respetable Evita Bello Reyes. Acá otra señora. La señora Laurita Flores, esposa del abogado Gonzalo Ortiz Vega. Sus hijas, señoritas Alicia Ortiz y Laura Ortiz. Y la señora Laurita Flores.

Les voy a presentar al señor José Manuel, don Pepe Manuel y Hola Soledad, con sabor a salsa, este bolero caribeño de Rolando la Serie.

0: Atento Capurrazo aquí en el patio de comidas del Mercado Central. Capurrazo.
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0: 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Se come, pero... se come completo, completo.
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0: 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Ale Milton López. 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

0: Atento, campeón Rolando Bravo. Rolando Franco, el dato. Rolando Franco. Rolando Franco en su taxi.
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0: Daniel Alvia. Franco.

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Rumbo al término.

Bueno, un saludo para Margarita, un saludo para María la Chiquita, para Jorge Narváez allá en Silito Lindo, ¿eh? Un saludo para Antonio Márquez, doña Aida en Villaventura. Un saludo muy especial a la gente también que labora en la Marbella. La señora distinguida María Esther Pincay en la Marbella, le gusta la salsa. Vulcanizadora Los Gatos Briones, Kenjita Briones, allá en Cuba Dura de la RC5, ¿eh? Los pintores Villafuerte, en el Chaparral Luchito Briones, toda la familia, sí señor. Ángel Vélez Paladines, el duro del agua de coco, vaya brother. Tierra Mala con John Dennis. En la 109-110 de Mecánica Briones. Solventes, ah. Sí, son solventes estos Briones.

Mechita Valdés invita a comer chicharrón a todo el pueblo de Manabí, de todo Ecuador, mejor dicho. Mechita Valdés está preparando un rico chicharrón, dice. Oiga, gracias por invitarme, Mechita Valdés. Ahí voy a las 12. ¿Cómo no voy a ir, Mechita, a comer ese chicharrón? Allá voy, oiga, Meche Valdés se pasó hoy día a comer chicharrón con guineo verde picado como que fuera patacones. Patacones de guineo verde. Oye, suavecito, suavecito, suavecito, suavecito. Allá voy a comer chicharrón, linda Leida, linda la negra.

ojo, ojo, son patacones no de verde, patacones de guineo verde, y de guineo y de mi provincia, de mi capital bananera del mundo, Machala. De ahí trajeron ese guineo verde, buen banano. Patacones. Pruébelos, pruébelos, vaya.

Bueno, y la venta de chicharrón con patacones de guineo. Machala, capital bananera del mundo, capital bananera. El mejor banano del mundo, Machala. Claro. Dice que ya se está terminando, pero como ella es linda, ahí nos va a enviar nuestra parte, porque yo salgo de aquí a las 12 y ya no voy a encontrar nada, porque la gente sí se la está, pues, se la está comiendo. Y como para quedar chévere conmigo, ella sabe lo que vale la publicidad, sabe lo que vale los saludos. Ahí me está enviando, gracias. La dirección de Son de Manta, Nueva Son de Manta, Avenida 14. A ver, Avenida 18, calles 13 y 14, Radio Son de Manta, la Nueva Son de Manta. Gracias, ahí acá empieza. Acá empieza el potaje suculento. Chicharrón con patacón de guineo. Ok, gracias, Mechita Valdés. Esa es, ahí sí hay cariño. Buena mujer. Sonora.

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Yo arroyo a mi Dios todo.

0: Increíble, ya llegó el patacón con chicharrón. Patacones de guineo, ya llegó, ¿eh? ¡Qué belleza! ¿Qué les parece si todos fuéramos así? ¿Qué fuera el mundo, ah? ¡Qué lindo fuera el mundo si todos fuéramos así! Chita Valdés.
1: ¿Quién no coge? ¿Quién no coge? ¿Quién no coge?
0: Oye, ¿quién hace al mundo un horror? ¿Quién hace a este mundo una...
1: Tú eres muy buena, papa.
0: Una completa tontera? Nosotros lo hacemos.
1: Oh, perdóname, papa. Tú, papa. Eres bonita, papa.
0: Lo hacemos bonito y... O si usted buena, quiere hacerlo feo al mundo, hágalo. Todo depende de,
1: pido,
0: de las actitudes, ¿no? Todo depende de la actitud. No hay nada que hacer. Mi respeto para esa gente. Que Dios los cuide y que Dios los proteja y que vivan toda la vida y que nunca mueran. Y otros. Y otros. Al demonio. Ajo carajo. La canoa rancha. Guayacán y orquesta. Gatos Briones. Kenyita Briones, dura de la RC5 en Cuba. Ahí está el chaparral Luchito Briones. Vulcanizadora Los Gatos Briones Cordero. Ángel Vélez Paladines. Lupita Feijóo en el Palmar, Saúl Murillo, el hombre del cigarrillo,

Goza Pechocho Daniel Aldia, goza en su carro, en su taxi. Elber Vinces. Ahí en el nuevo Tarquia. Muchos han de decir, ya se fue de cumbia ese hombre. Pero qué culpa tengo yo si la piden. Trabajo yo para el pueblo, para el público. El público pide y yo se la pongo. Se la pongo. Claro. Yo lo coloco y ella lo quita. Yo lo coloco

Bueno, voy a saludar en las Leonidas Proaño, Miñaño. Ahí voy a saludar en estos momentos al presidente vitalicio de la Junta Parroquial, señor Belisario Verde Soto. Ahí está Heriberto Saltos y Cecilia Solórzano. Y no puede faltar doña Antonieta Rivera Tuala, la reina de los bocadillos. Sí, señor, los bocadillos de Antonieta.

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Claro, dejan de decir barriga llena, corazón contento. Barriga llena, corazón contento, mi pana.

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Atento Probaños, Leonidas Probaños, Ciudadela. Ahí estamos en la principal, estamos con la familia de don Belisario Verde Soto, el presidente vitalicio de la Junta Parroquial. En Cuba nos escucha también don Belisario, toda la familia. O sea, en Cuba vive don Belisario, también vive en la Probaños, tiene su casa en la Probaños. El presidente vitalicio de la Junta Parroquial de la Leonidas Probaños, Miñaño. Ahí está Heriberto Saltos, doña Cecilia

0: Atento por tu hijo, mi doctora, mi amiga Gloria Farinango. Su esposo Galo Santos Guillén, de parte de Cleto Triviño, de acá de Manta. Un abrazote, ¿eh? Allá, Puerto Viejo, Yuber Manejón, economista Maritza Fernández Basurto. Vulcanizadora Los Gatos, Briones, rumbo al terminal, rumbo al Palmar. Saludo para Kenjita Briones Cordero. Ángel Vélez Paladines. Durazo, durazo del agua de coco.
1: Abandonar por más que quiera.
0: Doña María Esther Pincar.

Bueno, muy gentil, Mechito Valdés. Gracias mil por esa... esa deferencia. Por escucharnos y participar positivamente. Gracias, Mechita. Reconocemos su bondad, su... tu corazón más que todo, oiga. Y no anda ella de iglesia en iglesia.

0: Un ejemplo que me ha dado Hugo Chávez. No hay nada que hacer como Piedad Moreira, Antonita Rivera Toala, Picantería Los Gatos, Picantería El Chamo en la Proaño, calle principal. Señoras y señores, me voy. Gracias Ecuador, les habló Carlos Santana Aguilar. Que tengan un chévere atardecer, buen provecho. Rico almuerzo para todos.
1: Jurando es la verdad.
0: Chao Ecuador, nos vemos, les habló Carlos Santana Aguilar. Me voy con la cura, con Jerry Rivera. Hasta mañana, pasen bien, feliz fin de semana. Mejor dicho, me encuentro el lunes a las 9, a las 10. Chao Ecuador, abrazo y me voy.

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0: Hola, hola, ¿qué tal, amigos? Buenas tardes. Ya estamos una vez más desde esta su radio Son de Manta, una vez más dispuestas a compartir con ustedes una tarde fenomenal desde este su programa Fusión Musical. El día de hoy, como siempre, nuestra amiga Roxana Menéndez y mi amocito que también está aquí de compañía.
1: Claro, eso no se le puede escapar a mi querida amiga Carolina Cortés. Muy buenas tardes, queridos oyentes. Nuevamente con ustedes, una semanita perdidita, pero aquí estoy nuevamente con ustedes a compartir esta tarde linda con ese clima hermoso que se nos viene, esa brisita rica. Bueno, a mí me encanta la lluvia, pero no muy fuerte.
0: Qué rico, definitivamente, ¿sabes? Ese olor a tierra mojada, así como a campo, ¿verdad? No sé, se siente rico, no sé, como que conectan los sentidos.
1: La lluvia es romántica. Y
0: sí, sí, sí. Bueno, ya eso ya lo sabemos, ¿verdad? Los grandes poetas se han inspirado en un balcón, sentaditos en una hamaca, viendo caer la lluvia.
1: Estás en una hamaquita con un café caliente o un chocolatito caliente.
0: Es que siento que se activan todos los sentidos, mi querida Roxanita, porque por un lado tienes el sonido de las gotitas al caer. Luego, como te decía, ese aromita, ¿verdad? Ese olorcito a tierrita, sí, ¿verdad? Y el frescor, porque una vez que cae la lluvia, uno siente, ¿verdad? También ese vientecito rico que también, o sea, te despierta, te hace sentir como más relax.
1: Bueno, como dice que va a venir el niño fuerte, va a llover. Parece ser que vamos a tener mucha lluvia.
0: Ay, Dios bendito.
1: Pues, amiga, tenemos que irnos a uno de esos chorritos a bañarnos. Te reto que lo hagas.
0: Caminar bajo la lluvia. Tremenda terapia, amiga.
1: ¿Lo hacemos o no lo hacemos?
0: Lo hacemos. Ya. ¿Quién dijo miedo?
1: ¿Le pide permiso? No le pide permiso.
0: Sí da permiso, amiga. ¿Qué es eso? No, no comience a hablar de esas cosas de permiso porque van a decir que uno es mandada, amiga. ¿Qué pasa? Somos juiciosas, es diferente. Ajuíciese, dice. Qué bonito compartir con ustedes. Ya sabemos que estamos iniciando un nuevo mes. Octubre se viene con muchas sorpresas. Ya les dijimos que vamos a tener un obsequio gracias a Óptica Briones. 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Vamos a estar sorteando unos lentes, mi querida amiga, al finalizar el mes. Así es que pilas con la programación porque vamos a estar dando preguntas, ¿verdad?, a lo largo del programa, donde ustedes van a tener que irse sumando. 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
1: Así que, mis queridos oyentes, a estudiar, porque vienen unas preguntas para que se ganen los premios.
0: No me los asuste, mi Roxanita.
1: Un video donde hacen preguntas y ganan dinero, y a una le decía, ¿qué significa el multiplicador?
0: ¿Y qué significa el multiplicador?
1: Y las personas decían, no sé, multiplicando.
0: ¡Ay, caray!
1: O sea, las preguntas de escuela las estaban preguntando.
0: Y la gente a veces se olvida, claro. La gente se olvida, con el pasar de los años, lo que tú no practicas se olvida. Así es que bueno. Así que no les vamos a poner preguntas tan difíciles, mis amores. Así que tranquilos y tranquilas, que aquí nosotros queremos que se lleven los premios. Así es.
1: Matemáticas.
0: Bueno, empezamos a ritmo de salsa, mi querida Roxanita. ¿Qué te parece?
1: Sí, con esta lluvia escuchar. Bueno, hay alguien que nos diga si está lloviendo porque

0: no vemos.
1: Claro. Vámonos con Alto Voltaje, Yo Sin Tu Amor. No quiere sonar. No quiere sonar, mi Roxanita. No quiere bailar. No, no, no. No, no, no. Vamos entonces a compartir algo de salsa, porque es lo que teníamos programado antes, mientras resolvemos qué pasa con la consola que no quiere darnos el tema el día de hoy.
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0: Si tú te vas, te lo llevas todo. A ver, mi querida amiga, este es un buen tema. En una separación, ¿usted qué cree? ¿Que quién debería de llevarse todo o cómo debería de ser la separación? Vamos a opinar. ¿Usted cree que la mujer debe llevarse todo?
1: Porque daría vergüenza que un hombre comience a sacar las cosas.
0: Como decía la influencer Gina López, que se le llevó hasta las pinzas de ropa.
1: Dice un conocido que él por eso no invierte en casas que no es de él, así viva con la pareja. Porque ¿ya? Dice que después lo botan y no se llevan nada de lo que él hizo. Pero tampoco veo justo eso, ser egoísta.
0: Bueno, yo siento, no sé, que debería de ser un poco equitativo, porque empezar de cero para un hombre también tiene que ser difícil. Pienso yo que no debería de ser así. O sea, algo debe quedar hasta para... ¿Sabes qué? Yo le dejaría, inclusive hasta para que cada vez que mire eso diga, qué tonto, qué estúpido que fui, ¿no? Le dejas un recordatorio ahí por lo menos, decir, qué tonto, ¿no? Habiendo estado en el cielo, o sea, ¿cómo es posible?
1: Algo que hayan compartido los dos se puede llevar. Para que le recuerde lo que tú estás diciendo.
0: Claro, claro, efectivamente.
1: A ti no la mía.
0: Eso tiene que ser, ¿no?
1: Sabía que lo iba a decir.
0: Esa debe. Entonces, mire, esa chica, si se separa, déjenle eso, por favor. La camita, déjensela. Para que cuando esté descansando, diga, ah, caray, esta otra mitad está vacía. ¿Dónde estará mi amor?
1: Ahí dice, busca almohada.
0: Busca almohada. Mira, y ahora es un tema de verdad bastante complicado, porque tú te das cuenta que la gente le tiene terror a las relaciones. No es como en nuestros tiempos, que uno buscaba más bien una cosa formal. Ahora la gente tiene miedo de iniciar una relación porque dice, ay no. Y peor, o sea, dejar a alguien embarazada, porque tú sabes que ahora se ha tornado como un negocio eso, ¿no? O sea, se embarazan y luego tienen un negocio, se embarazan de uno, dos, tres, y reciben hasta 3-4 pensiones. O sea, nuestras abuelitas en eso jamás hicieron, ¿no? Porque nuestras abuelitas tenían 10 hijos, 20 hijos, y se sacaban el aire, porque tú las veías lidiando con todo ese muchacherío, como dicen tú, de verdad, tú ves los videos de tiempos atrás, y uno dice, Dios bendito, ¿cómo hacían?
1: Los matrimonios.
0: Exacto, exacto. En cambio ahora, o sea, más bien los hijos son como un negocio. Pones.
1: Y más hacía la mujer o los oficios que ahora, en la actualidad.
0: Exacto.
1: Y son las que menos duran en los matrimonios.
0: Por supuesto,
1: no
0: por
1: lavan,
0: supuesto.
1: Cocinan,
0: muy verdad.
1: Lugares, no son todos.
0: Claro, obvio que toda regla tiene su excepción, definitivamente. Sí. 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
0: Nos vamos ahora sí, mi querida amiga, mi Roxanita. Vámonos a ritmo de merengue. ¿Qué te parece en esta tarde?
1: Claro que sí. Vamos a divertirnos este sábado con esa música fantástica que nos da fines de semanas.
0: Alto Voltaje se hace presente con Yo Sin Tu Amor.
1: Ahora sí se escucha.
0: Ahora sí.

0: Tremendo temazo, mi querida Roxanita Menéndez. ¿Quién no se acuerda de esta canción en la voz de Roberto Carlos? Ahora la escuchábamos a ritmo de merengue.
1: Claro que sí, los merengues. ¿Quién no bailó esos merengues espectaculares en aquellos tiempos? La pista llena. Empezaba el DJ con el merengue. Pista llena. A coger su pareja y a bailar.
0: Así es, mi querida Roxanita. Oiga, mi querida Roxanita, y hoy es sábado. Sábado es como un día en el que no queremos hacer nada, ¿verdad? No queremos cocinar en la noche, queremos que nos consientan, ¿cierto? Sí. 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
0: Así es. Vamos a seguir compartiendo con ustedes esta función musical. 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
0: Eso también. Seguimos compartiendo. Buena música, ¿nos vamos con este majao majao?
1: Claro que sí. Vamos.

0: La cinturita, ay caramba, y cómo se bailaba y cómo se gozaba, ¿no? A reventar esas cinturas a ese ritmo de merengue.
1: Y cogidito, nadie bailaba suelto,
0: Ah, sí,
1: cogiditos.
0: pero bueno, llevaba un buen ritmo, ¿no?
1: Claro.
0: Ahora cada quien tira para su lado, es
1: El
0: muy
1: chico te
0: difícil.
1: llevaba, el chico llevaba tu paso, tu cuerpo te lo llevaba. Ahora ya no, muchos chicos no saben bailar o ya no quieren bailar, pero tienen que aprender porque el baile enamora a la mujer también. Es un tic.
0: Así es. Vayan escuchando esos consejitos de Roxana, porque es verdad,
1: Es
0: amiga.
1: verdad, cuando el chico sabe bailar, se enamora la chica. No, este chico sabe bailar bonito. Entonces ya hay una cosa que te gusta. Incluso yo tengo una anécdota con un chico que estaba enamorado de una niña, ya adolescente, de ellos dos. Pero él no sabía bailar bachata. La chica le
0: Ya.
1: encantaba bailar bachata y él enamoradísimo de la chica. Entonces él para conquistarla tuvo que empezar a aprender los pasos de bachata.
0: Ay, qué bonita
1: Se enamoraron,
0: historia.
1: ahora se enamoraron y ya tienen una bebé.
0: Ah, mira, qué bonito. Mira, es que sí, siempre hay que dar algo, ¿ah? Siempre hay que sacrificar. Hombres princesos que vemos en internet ahora que no. Ah, no, si ella quiere. Ah, no, a mí
1: Sí,
0: no me gusta bailar. Si
1: sí
0: ella
1: me
0: quiere, pues que baile
1: llama.
0: sola. No, ¿qué es eso? Hay que ceder, hay que ceder. Es la
1: Sí,
0: manera de llevarse bien, ¿cierto?
1: claro. Los chicos no deben perder eso de caballeros.
0: Así
1: Eso debe
0: es.
1: existir siempre.
0: Que le abran la puertita, que le brinden el juguito, que estén pendientes. Eso es bonito, definitivamente. No
1: Sí, eso
0: deben
1: enamora.
0: perderse esas costumbres. Yo tengo dos hijos varones y a los dos les voy enseñando y les voy diciendo, chicos, yo sé que en esta época ya no es costumbre. Dicen, ay, mami, eso es pasado de moda. Ellos a mí me lo hacen, me dicen que afuera no. Digo, no, mis amores, el amor y el respeto no pasan de moda. Háganme el favor.
1: Sí, eso no, eso es la sociedad que se inventa cada cosa, porque los valores no se pueden perder por mucho que la sociedad diga algo.
0: Así
1: Y la
0: es.
1: sociedad es que atrae eso, no es los valores.
0: Ay, es definitivamente la gente. La gente que va armando, pues y obviamente va haciendo cambios. ¿Por qué? Porque todo es, tú sabes, sigue la gente corriente. Es la presión social que existe.
1: Sí.
0: Dicen, no, es que me van a ver raro. No, es que
1: Me
0: ya
1: van
0: la
1: a
0: gente no hace eso.
1: criticar.
0: No, uno tiene que hacer mayoría. Siempre digo, los buenos debemos ser siempre más. Así es que hacer las cosas bonitas para que la buena relación siempre
1: Y
0: siga
1: marcar la
0: creciendo.
1: diferencia, o sea, no ir por el mundo, por lo que todos hacen, sino uno marcar la diferencia.
0: Por supuesto que sí, mi querida Roxanita. Vamos a continuar en esta tarde de fusión musical. Ya sabemos que el tiempo avanza y no perdona. 15 horas, 44 minutos. El tiempo avanzando. Estaremos con ustedes hasta las 17 horas. Así es que a ponerse pilas, mis amores, porque aquí tenemos una programación bastante buena para ustedes. Nos vamos con cumbia y este Baracunata con arte aterciopilados. ¿Qué te parece?
1: Claro
0: ¿Sí?
1: que sí.
0: Vámonos en este momento.

0: Y esto veníamos compartiendo con ustedes gracias al combo de las estrellas, mi plegaria vallenata, a ritmo de vallenato, mi querida Roxanita.
1: Y muchos son fascinados con ese género, les encanta y a todo volumen.
0: Así es. Yo, o sea, recuerdo que los primeros vallenatos que yo escuchaba eran los de Carlos Vives, pues, mi querida Roxanita.
1: Y de Lisandro Mesa.
0: Y de Lisandro Mesa. ¿Te acuerdas que igual hubo la película y todo?
1: Sí. Sí, la verdad que sí. Géneros que, bueno, todo gusto y sabor para todas las personas. Porque no a todos nos gusta el vallenato, el merengue. Tenemos muchos ritmos que nos gusta, depende a lo que es la persona, ¿no? Uno les gusta bailar, a otros les gusta solo romantizarse, sí, sentados bajo la lluvia, como decíamos en antes. Otros les encanta la salsa, otros les gusta la bachata. Y si quieren enamorar, también pueden aprender.
0: Es que todos los géneros tienen canciones mágicas. Yo pienso que en todos los géneros, inclusive en esos malcriados que hay ahora. Hay unos que tienen... Sí, o sea, hay hablamos del género, el ritmo. Ajá. Hay algunos que no tienen letra malcriada así tan grosero y que tienen bastante ritmo. Entonces yo te digo, todos los géneros tienen sus rescates, ¿no? Porque claro, de estos géneros así vallenatos también hay unas que tienen palabras así un poquito gruesas, pero como les digo, o sea, en todo hay cosas buenas y cosas malas, el equilibrio. Y aquí en Fusión Musical estamos para compartir con ustedes justo las cosas buenas.
1: Claro que sí, aquí de bueno y gusto con sabores, como decíamos de las papitas, de las alitas. Y de las hamburguesas.
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0: Así es, mi querida Roxanita. Sí, sí, sí. Los que comemos poquito. Eso.
1: Pisadito, dice para
0: eso, amiga, eso, eso, como diría el chavo. Vamos a compartir mi tema, mi Roxanita, porque escuché Carlos Vives y a mi mente se vino mi canción. Mi tema dedicado. Lindo, vámonos con Carito. Compartamos ese temazo en esta tarde de Fusión Musical.

0: Vamos a darle la bienvenida en esta ocasión a nuestra amiga Mónica Conde, que ya se une también a esta fusión musical. Tarde, pero llegó. Llegó, eso es lo importante.
1: Sí, lo importante es que llegué, sí, un poquito retrasada, pero bueno, aquí estamos ya. Buenas tardes a mis queridas amigas y a todos los oyentes de Son de Manta. Así que así pilas es. Que aquí vamos a estar.
2: Tarde, así pero es. Llegó.
1: Ajá, tarde lo conocí.
2: Como la tortuguita, pero llegó.
0: Lo que pasa es que a veces pasan imprevistos. Sí. Y voy a aprovechar para enviar una cuña. Nuestra amiga Mónica Conde es especialista en maquillaje, maquilla espectacular. A mi hija le hizo un maquillaje muy, muy bello. Así es que si ustedes quieren también que les maquille porque tienen un matrimonio, un 15 años, o simplemente porque se le antojó, que este fin de semana quiere salir espectacular, a brillar, a ser la mejor. Entonces, así ¿dónde es. La contactan?
1: Así es, muchas gracias por la cuña, sí. De hecho, llegué un poco tarde por eso, que estaba con una clienta que la estaba maquillando, y ella llegó un poco tarde, entonces, bueno, todo se corrió, pero bueno, aquí ya estamos. Bueno, me pueden contactar, tengo mi página de Instagram, que es Mónica Conde Imagen. Ahí me pueden contactar, escribir y con gusto los atiendo, las atiendo también porque soy asesora de imagen, entonces también hay para hombres si quieren aprender a vestirse, a usar el pantalón correctamente, el alto, el bajo, del ruedo o la basta, como dicen acá, si quieren saber también para vestirse en un poco más formal, hasta cuál es el largo de la corbata, dónde es el largo de la camisa blanca que sale del traje.

0: tiene sus cositas, porque también hay tipos de cuerpo para hombres y uno asesora de acuerdo al tipo de cuerpo qué es lo que mejor les queda,
1: tanto,
0: ¿no?
1: En hombres como en mujeres, o sea, definitivamente hay cada forma de cuerpo tiene que ver el tipo de ropa que también usa, porque definitivamente, como decimos, no todo le cae a todo el mundo, la moda no es para todos. O sea, a mí me puedes decir tal cosa está de moda, pero yo me la pongo, me miro al espejo y digo, eso no va conmigo, que se vaya al carajo la moda, yo no me voy a poner eso.
0: Claro, eso ya son como estilos que uno tiene, entonces uno con qué se identifica. Y sí, los tipos de cuerpo, por ejemplo, tenemos el cuerpo redondo, el
2: cuadrado,
0: el rectangular,
1: el triángulo invertido.
0: Por ejemplo, o el redondo también puede ser como el redondo, el rectangular, el triángulo. Y el triángulo invertido.
1: Ajá.
0: También a eso.
1: Ajá.
0: Ahora, exacto. No es que uno sea exactamente igual, pero. O también se le dice, por ejemplo, al otro que es el reloj de arena, que es, digamos, como el perfecto. Uh-huh. O el 8. ¿Qué quiere decir el 8? Que son, por ejemplo, los hombros son redondos, la cintura es estrecha y las caderas son redondas. ¿Sí? Es decir, el ancho de los hombros mide casi exactamente igual que el ancho de las caderas. ¿Sí? Entonces, el triángulo invertido, por ejemplo, ¿qué quiere decir? Que la mujer es más arriba de hombros y espalda más ancha que abajo. Abajo no tiene casi caderas, ¿sí? Eso se ve más en la sierra, ese tipo de cuerpos. Aquí en la costa se ve más tipo 8 o también puede ser el triángulo, que son arriba más angostas y abajo son más anchas y la cintura es estrecha. Y el rectángulo quiere decir que no tiene la cintura marcada. Y bueno, y de acuerdo a eso, pues uno les dice qué es lo que mejor les va, qué tipo de texturas, también de acuerdo a lo que se dedican, de acuerdo a lo que quieren proyectar. Bueno, son varias cositas, no es así de sencillo nomás, no, sí hay que saber si los estampados grandes o los estampados pequeños.
2: Las rayas, si son horizontales, cierto.
1: Ahora que la moda va cambiando, chicas, porque antes uno combinaba dos colores, pero ahora ya te combinan tres colores, y de entre de los tres hay un protagonista que es el más intenso, más fuerte, que a veces no tiene nada que ver con nosotros, pero es el protagonista, que lo puedes llevar en la cartera y zapatos. O sea, ponte tú que te pones un conjunto bastante con tonos fríos y le metes caliente a la cartera y a los zapatos. Y digo, wow, o sea, y no se ve mal, pero en mi vida yo pensé alguna vez que podía combinar una cosa así, pero se va.
0: Claro, por eso digo los estilos y depende a lo que usted se dedique.
1: Por
0: un
1: supuesto.
0: Ejemplo, una persona que es abogada o abogado,
1: uh-huh,
0: y llega a una oficina o llega a un juzgado a defender a alguien, por decirlo así, y él llega pues como que con los jeans son rotos, en tenis, uno lo mira y uno dice, ¿usted es el que me va a defender? Pues no da credibilidad, ¿cierto? Como que uno,
1: claro,
0: dice, no,
1: sí, es verdad.
0: Entonces uno dice, yo pensé que usted era publicista, que es más de ese estilo, o era músico, ¿eh? Entonces también,
1: claro,
0: depende de la profesión y que dé credibilidad y que uno sepa qué es lo que quiere proyectar.
1: Claro, yo soy community manager, yo manejo redes sociales, tengo todo lo que tiene que ver con publicidad. Y tú sabes que existe un protocolo que es cuando tú vas a hacer cámara, vas a hacer transmisiones o vas a estar haciendo fotos, te debes vestir de ropa oscura, especialmente el negro. Porque ¿cuál es la idea? Que tú no llames la atención, porque obviamente la atención es del artista, de la, claro, persona, la quinceañera, el matrimonio, lo que tú vayas a cubrir en ese momento. Ellos son los artistas. Tú tienes que pasar lo más desapercibido posible, ¿sabes? Es un protocolo. A mí me gusta mucho el color negro, de paso. O sea, como
2: sí,
1: que
2: el negro es elegante.
1: Me va, o sea, me gusta.
0: Claro, de hecho, por ejemplo, yo hoy estoy vestida toda de negro. ¿Por qué? Porque las maquilladoras también nos vestimos de negro para bajar un poco como... O sea, lo que más bien quiero decir, que la intensidad y todo y el interés sea hacia la clienta, ¿no? Que sea ella la protagonista, no uno. Sin embargo, pues hay chicas que también se van vestidas diferente, pero digamos es como mejor uno irse con el negro, ¿no? Para identificar, para quién es uno, ¿no?
1: Claro. Mira, y esto de los protocolos y la moda es un tema muy interesante, porque, por ejemplo, si tú vas a un matrimonio en la tarde, no vas a vestir igual que si vas a un matrimonio en la noche. Y las

0: gente a veces no lo entiende o es igual, o sea, si la novia es la que va de blanco, el resto no debe ir de blanco, peor de rojo, porque es como que es un color demasiado fuerte, donde las tonalidades todas son
1: No te
0: beige,
1: dicen
0: crema.
1: iguales también, porque he visto quinceañeras o cumpleañeras, quinceañeras, cumpleañeras, que por ejemplo la mamá cumple 50 años y las dos están vestidas igual, entonces no, como que no sé
0: Sí,
1: por qué.
0: tampoco
1: Claro,
0: está muy
1: hay
0: bien.
1: una. Cuando uno envía una tarjeta de invitación, ¿cierto? También hay eso, viene un código de vestir. Entonces, usted envía la tarjeta y dice, bueno, yo me voy a casar y cómo quiero que vayan las personas, mis invitados, porque yo Invitados.
0: también quiero que en mi fiesta las personas todas se vean como uniformes, que se vean bonitas, como medio parejas, ¿verdad? Entonces, a veces aquí se usa diferente. En Colombia se dice, por ejemplo, yo pongo en mi tarjeta traje, corbata negra. ¿Sí? ¿Qué quiere decir en Colombia corbata negra? Que aquí no se usa, es smoking, ¿verdad? Y si el hombre es el que va con el smoking, ¿cómo debe ir la mujer? De vestido largo, ¿sí? Porque es elegante, es lo que le da el toque a la mujer, es
1: Así
0: el hombre
1: es,
0: con el smoking.
1: la combinación con la
0: Aquí se
1: camisa.
0: escribe corbata negra también. ¿Qué quiere decir corbata negra? No es que me voy a ir con una corbata negra, quiere decir que voy de smoking. Ahora, si yo no sé qué significa o cómo realmente debo ir vestida, uno puede llamar a la persona que lo está invitando y preguntar para no
1: Por
0: pasar pena.
1: supuesto.
0: Esa una. Y la otra, si a usted lo están invitando con un código de vestir, uno debe respetar el código de vestir, ¿sí? Por
1: Porque
0: supuesto que
1: hay,
0: sí.
1: sobre todo, por ejemplo, hay señores. Yo no me voy a poner un smoking, eso voy a parecer el mesero y no me. No, o sea, sí, porque hay que respetar el código de vestir. Ella quiere que su fiesta todo el mundo se vea armonioso, no es que vaya a ir el uno sin corbata y el otro en bermudas, no. Entonces uno sí pone cómo quiere que vaya la gente. A veces pone colores pasteles, para el caso de las mujeres, o pone traje formal. Formal quiere decir con corbata. Un traje, pero con corbata. Otras dicen, no, quiero que todas vayan de tales y tales colores. Y sí o sí, si es un matrimonio, obviamente lo que acaba de decir Caro es, uno no va con el color blanco ni beige porque ella es la que va a ir con esos tonos,
0: Así
1: ¿verdad?
0: es.
1: Y
0: Por
1: o hay
0: supuesto
1: veces
0: que
1: hay
0: sí.
1: personas que ponen, por favor, una amiga me invitó a un matrimonio y puso, por favor, no ir con colores, por decir algo rojo, azul y tal. ¿Y por qué? Porque iba a ir su mamá de tal color, su suegra de tal color, entonces no.
0: Claro.
1: Entonces, todo es para qué, para que todo se vea armonioso, para que se vea lindo, para que la,
0: Elegante.
1: exacto, elegante. Y depende si es de día, si es de noche, si es en la tarde, todo varía y todo cambia.
0: Ya van bien, espero nuestros amigos hayan tomado nota porque esto es
1: Sí,
0: importante.
1: es muy
0: Pareciera
1: importante.
0: que no, pero sí, porque luego vienen las fotografías y cuando dice la novia, ay, por
1: Y la
0: gusto la
1: novia.
0: invité, ¿cómo se le ocurrió? Mira, me dañó la foto.
1: Sí.
0: Claro, existe todo un proceso detrás y una inversión y el tiempo y todo para que una persona solamente por el antojo
1: Claro,
0: la arruine o
1: claro.
0: por desconocimiento. Por eso estamos aprovechando esta excelente oportunidad para llevarles a ustedes un poquito de conocimiento sobre los protocolos y todo lo que tiene que ver con la moda. Gracias a mi querida amiga Mónica por compartirnos los
1: Con
0: tips.
1: gusto, ya saben,
0: Asesorías.
1: se pueden contactar conmigo por Instagram, Mónica Conde Imagen, y de todo les enseño. Todo lo que
0: Ya
1: tiene
0: van
1: que ver
0: viendo.
1: con imagen y etiqueta, maquillaje y demás.
0: Bueno, a mí me va a enseñar maquillaje y tips.
1: Ustedes están muy lindas y ustedes como que sí saben, porque las veo muy bien maquilladas.
0: Ay,
1: Pero
0: tan
1: bueno, siempre
0: bella.
1: es el maquillaje también es. El maquillaje es para resaltar un poco lo lindo que tenemos de nuestras facciones, los ojos, la boca, la nariz. Y ya va en gusto si quiere maquillarse más, si le gusta un maquillaje suave. Eso depende si trabaja en una oficina, si trabaja de
0: Y el
1: noche,
0: tiempo que
1: también todo
0: tengas
1: varía.
0: también. Yo soy muy básica, ustedes se dan cuenta, yo no me pongo base, como que solamente me pongo, apenas resalto las cejas, los ojos, un poquito de rímel y labial. Se acabó la historia.
1: Pero
0: ¿Por
1: algo es
0: qué? Porque
1: algo.
0: siempre estoy corriendo, pero ya si es una fiesta, es una cosa buena,
1: Claro.
0: ahí ya como que me siento y me produzco un poquito más. Pero sí. Por eso digo, a veces el tiempo tiene mucha. A mí me encanta el maquillaje, me encanta ver a las personas bien arregladas. Yo no lo hago porque realmente el tiempo no me doy el tiempo. Vamos a ser claras, porque uno dice a veces no tengo tiempo. Claro, empiezo un poquito antes o dejo cosas o no me hago responsable de muchas cosas.
2: simplemente si yo quisiera dar ese tiempo. Pero uno por todo coge y agarra responsabilidades y yo puedo. Entonces ahí sí, andamos corriendo.
1: Eso, perdón, cuando doy los talleres, muchas señoras o mujeres me dicen, no, lo que pasa es que a mí no me da tiempo. Y lo que hablábamos la otra vez, todo depende de cómo yo me organizo.
2: ¿Sí? Así es.
1: Es que yo, como dijo Caro, yo corro mucho, tengo una cosa, tengo la otra. Entonces uno les dice, mire, en la noche aliste lo que usted se va a poner al otro día. Piense, téngalo planchada, téngalo listo, aliste los accesorios, hasta los accesorios.
2: Así
1: ¿Por
2: es.
1: Qué? Al otro día va a madrugar y empieza. Si tienen niños, que el uniforme, que dónde lo dejó, que está en la terraza, que está en el patio, corra el desayuno, los pobres muchachitos van ahí con el huevo en la mano corriendo y el pan, entonces, y uno yendo a la oficina. Entonces yo les digo, mire, todo en la vida sí se puede, mientras usted se organice, se levante más temprano. Entonces me decían,
2: así es.
1: Ay, pero tan rico que es dormir. Y yo, no, pues sí, a todos nos gusta dormir. Bueno, acuéstese un poco más temprano, cambie así sus es. Hábitos. O sea, a la final todo es de hábitos y de cómo yo me organizo.
2: Yo me levanto siempre a las 5, ya para mí eso es costumbre. Y te digo una cosa, siento que es mejor porque tú tienes el tiempo como para que la cara todo se desinflame, porque uno amanece hinchadito apenas los ojos y todo. Ya con el pasar del tiempito, ¿verdad? Uno va como que todo acomodándose, cosa que a la hora que le toca salir a uno ya está como muy despierta, muy relax, muy fresca. Como que si duermes mucho, yo siento, no sé, pero para
1: sí,
2: mí
1: poco a
2: 6
1: poco
2: horas
1: va
2: es
1: bajando.
2: Mucho.
1: Y, por ejemplo, ahora la clienta que estaba maquillando me dice, por favor, un maquillaje suave, yo no me maquillo mucho, a mí no me gusta esto, lo otro. O sea, era una persona que es muy natural. Yo no me maquillo para el trabajo. Entonces también dijo que le hicieran los pies, porque hace un año no me los hago, cosas así. O sea, está bien, eso es respetable. Pero si estoy en una oficina o algo, póngase un poquito de color, un poquito de blush, un poquito de
2: por
1: labial,
2: supuesto.
1: Porque uno con los años iba perdiendo como ese color rosado que se tiene uno de chiquitos a chapitas, que se ve uno todo como coloreto.
3: Ya, después se ve uno pálido, así.
1: Exacto, entonces eso ayuda como para darle un poquito como de luz al rostro, porque pues uno no dice que todas se tengan que maquillar bastante. Hay otra cosa que dicen las mujeres, es que qué pereza desmaquillarme, entonces le tienen pereza a eso, ¿sí? Yo digo, bueno, saque el tiempo, hay que desmaquillarse, lavarse la cara, aplicarse las cremas, acorde a la edad, lo que le diga la dermatóloga.
2: Sí, porque la piel es como un lienzo, si la tienes acabada, por más que te pongas lo que te pongas, no va a quedar. Definitivamente.
1: Hay que cuidarse todos.
2: Si a mí me ponen a elegir entre maquillaje y cremas, yo siempre voy a ir por las cremas, porque en eso sí, yo soy muy que el skincare, que cuidar, que poner, sí. Porque en realidad, esa es todo. Sí, es que de ahí viene todo. Si tú tienes la piel muy maltratada, por más que te hagas, se te va a ver maltratada, o sea, entonces sí, hay que cuidar también.
1: Y los señores también tienen que cuidarse en la piel, porque ellos también son un poco descuidados. Ellos también tienen que usar sus cremas, su protector solar cada 3 horas, porque estas luces,
2: es que
1: las del computador.
2: Esta parte sí es complicada. Mancha. Yo, eso sí es mi pecado. Yo no me pongo protector solar. No, y peor cada 3 horas, hermana, no.
3: Yo un tiempo que yo no salía para nada. Creo que fue cuando me operé. Y yo estaba quemada, el cuello, los brazos. Y yo decía, pero ¿por qué estoy quemada si yo no salgo? Y ahí me puse a analizar que era la luz artificial. Que
2: claro. También, sí.
3: Una vez dijo que había que usar el bloqueador dentro de casa.
2: Exacto, así le dijo la dermatóloga también a mi hija, porque con mi hija estuvimos visitando una dermatóloga, porque ella tiene la piel muy delicadita. Y entonces yo decía, ay, qué paciencia, porque yo si cada 3 horas, eso es engañar a la vida. Yo no lo voy a hacer. No lo voy a hacer. Eso de estar cada 3 horas, no, hermana. No.
1: Bueno,
2: pero ustedes sí háganlo. No cojan mi consejo, porque yo no tengo, gracias a Dios, problemas. Pero es que yo soy como de bull, hermana. Yo sí, no tengo esos problemas, gracias a Dios. Pero sí, o sea, pero al que tenga necesidad de hacerlo, hágalo. O sea, no se lleven por mí. Pero yo sí no tengo tanta, tengo paciencia, pero no tanta como para cada 3 horas. O sea, como que, wow. Es mucho tiempo. Y yo trabajo con la computadora, yo trabajo con la pantalla. La doctora me dijo, y usted trabaja con la pantalla, o sea, pilas. Yo, sí, a tenerlo en cuenta. Vamos a continuar en esta tarde de fusión musical, mis queridas amigas, porque lo que viene es un himno de las mujeres. Paulina Rubio hizo esta canción, pues muy, muy sonada, especialmente cuando pasaban por un proceso de despecho. Ya imagino que ya saben qué canción es. Estamos hablando El Último Adiós. Nos vamos con Paulina Rubio y este temazo.

0: Y así vamos disfrutando de esta tarde fenomenal aquí en su radio favorita, Son de Manta, compartiendo junto a mis amigas Roxana Menéndez y Mónica Conde. Estaremos junto a ustedes hasta las 17 horas.
1: Dice una amiga, ¿cuál es la estación de la radio? 89.7, Son de Manta.
2: Uy, puso toda la voz sensual, qué bien.
1: Sexy sensual. Es que hablando de maquillaje me pongo muy sensual.
0: ¡Ay, caray!
1: Píntame la carita. Ya aquí la asesora de imagen, Mónica Conde, nos va a enseñar cómo maquillarnos también. Porque yo soy un desastre en el maquillaje. No me sé maquillar las cejas. Así que tengo que aprender a maquillarme las cejas.
2: Bueno, y ese dicen que es el marco de la cara. Entonces, sí. Por eso sí es importante saber maquillarlas. Oiga, y así cambiando de tema brutalmente. Ajá. ¿Ustedes saben qué es el K-pop?
0: El K-pop.
2: El K-pop.
0: Ah, claro que sí, K-pop. Es un género asiático. Sí. Tú sabes, ajá, que de allá viene ese género. Y bueno, creo que empezaron estas chicas, a ver, no recuerdo el nombre de ellas, pero hubieron un grupo de chicas que fueron las principales en traerlas acá a la moda, y ahora hay algunas bandas.
2: Claro. Bueno, ahí como a manera de información, el K-pop... Dice, abreviatura de Korean Pop o Música Popular de Corea del Sur. Es un género musical e industrial originario de Corea del Sur. Entonces, ¿cuáles son las características principales de este género? Un sonido variado, mezcla pop, hip hop, electrónica y rock. La estética visual son videos musicales muy cuidados, concepto visual y moda marcada. Y son coreografías, bailes sincronizados y muy complejos. ¿Por qué vine con este cuento el K-pop? Porque ahora, pues como dice Caro, sí, están muy de moda ahora la juventud, les gusta muchísimo todo lo que tiene que ver con los coreanos, ahora viene hablando de maquillaje, el maquillaje
0: sí,
2: coreano,
0: se están poniendo en
2: tendencia. Los bailes y los grupos. Entonces ahora hay un grupo que es uno de los más famosos y los más conocidos a nivel mundial, que son los BTS.
0: Ajá.
2: Y los BTS están ahora en Colombia.
0: Ya.
2: Anoche se presenta.
0: Pero los BTS no son coreanos.
2: Sí, son coreanos.
0: ¿Sí?
2: Sí, son coreanos.
0: Ah, mira tú, yo sí pensé que no eran coreanos.
2: Los BTS son coreanos, ellos son 7 chicos que ellos cantan, ¿ya?, y bailan. Y no son tan jovencitos, parecen jovencitos, pero miraba ahí la edad promedio de ellos son de 30, 32 años.
0: Ah, mira tú.
2: Claro, usted los ve, pero se ven más jóvenes. Como más jóvenes. Y pues como es una música callejera popular, pues lógicamente también sus vestimentas son así con pantalones anchos, como con camisetas, con
0: claro,
2: más juveniles.
0: Sí, y lo que más llama la atención de ese género es la sincronización que tienen, porque tienen unos pasos de baile muy, muy bonitos, que definitivamente yo no creo que nadie los replique en la discoteca. Sí, son muy, muy, muy bien estilizados, bien como tú lo dices, sincronizados de manera espectacular y se ven todos muy jóvenes. Eso es lo que más me ha llamado la atención, lo que tú me acabas de decir.
2: Y estaba viendo hace poco, anoche se presentaron en Bogotá, solo se van a presentar en Bogotá. Y hoy también tienen presentación, eso fue lleno total, eso eran enloquecidos, sobre todo las niñas, ¿no? Las mujeres enloquecidas. Con estos chicos, la escenografía, el escenario, todo lo que tuvieron que hacer y que exigieron ellos para hacer su presentación fue en el Estadio El Campín en Bogotá. Y no, yo veía eso y yo decía, increíble, qué cantidad de gente en ese estadio, o sea, eso fue lleno total. Que dicen que en menos de 3 horas o algo así se vendieron todas las boletas. Y no eran wow, nada económicas, ¿no? Y bueno, y ahí me ponía a verlos y hablaban, claro, frases en español, les enseñan pues a decir algunas palabras muy del país. Lindo los jóvenes estos en su presentación, como con mucho carisma. Bien bonito se vio pues lo poco que pude ver ahí en las redes. Y hoy también se presentan, entonces claro, y como también las series coreanas están de moda, ¿no? Y que son
0: bastante
2: todas series románticas,
0: oh, sí,
2: como color rosa, porque en las series coreanas no hay escenas de sexo, no, o ese tipo, escasamente un pico y eso por mucho.
1: solo un roce de hombros uh-huh. o miradas, pero así como es sexo, no se ve en esas novelas.
2: Entonces sí, se ve que estuvo bien lindo.
0: Sí, definitivamente los géneros van cambiando, ¿verdad? Los géneros musicales y vienen con muchísima integración, porque lo que más me llama la atención a mí es la manera como ellos se pueden coordinar y hacer los pasos tan exactos. Y no hablamos de 2-3 personas, porque son grupos, como tú bien dices, creo que este es de 7 personas. Entonces, no es tan fácil, porque tú ves un trío, es como más fácil que 3 se pongan de acuerdo. Pero tú ves 7 personas haciendo al unísono los pasos y todo, o sea, espectacular.
2: Y bueno, además que en Corea siempre se ha sabido que son muy exigentes en todo y son muy competitivos. Entonces, tienen que sí o sí salir perfecto todo. Pero lindo, lindo me pareció haber visto ese grupo ahí. Sí sabía quiénes eran, pero ya verlos que, ay, que vinieron a su país y todo, y cómo se comportan y todo, lindo. La gente está muy
0: emocionada. Vamos a compartir un tema de BTS, pues, para que ustedes sepan del grupo que estamos hablando y lo que ellos cantan.

0: La ecuatoriana Cristina Aguilera nos traía este excelente tema, Genio en la Botella. Qué bonito compartir esta tarde con ustedes, mis queridas amigas. Ya, pues ya teníamos varios sábados sin compartir, ¿ah? ¿Eh? Se me habían ido de
1: Sí.
0: vacaciones largas.
2: Vacaciones bien larguitas.
1: Estábamos perdidas, pero ya volvimos. Yo sé que nos estaban extrañando todos los oyentes, pero no, tranquilos, ya llegamos, ve, acá estamos.
2: Falta una voz ahí, decían. Falta una voz, esa no la escucho. ¿Dónde estará?
0: Sí, el
2: Lástima.
0: abracito para mi amiga Maisa. María Centeno estuvo con nosotros el sábado pasado. Hoy iba a venir también, pero lamentablemente tuvo un accidente y no pudo venir porque dice que tiene el pie hinchado. Pero ella estuvo reemplazándolas por acá, mi
1: Ah, qué
0: querida Maisa, tan
1: bueno.
0: bella. A ella también le encanta la locución y pues le hemos abierto también el micrófono por aquí.
2: Una lorita más.
0: Una lorita
2: Hace
0: más,
2: mucho
0: así
2: que
0: es.
2: somos
0: Y el
2: lorita.
0: siguiente tema, mis amores, yo quisiera que nos cuentes un poquito porque viene nuestro amigo Carlos Vives así a cantarnos a todo pulmón, pero ustedes saben que él siempre viene con sorpresas y ya escuchamos uno de sus primeros álbumes que fue todo, ¿verdad? Un recuento de lo que era, ¿me recuerdas cómo se llamaba el
1: La tierra del
0: compadre?
1: olvido,
0: Exacto, no,
1: la
0: pero
1: otra era una de las primeras, fue la provincia, que
0: eso,
1: fue
0: pero
1: cuando
0: ¿te acuerdas?
1: él,
0: Ajá, que hizo un homenaje a ¿cómo se llamaba este?
1: ay, se me fue el nombre.
0: Sí, estoy
1: A
0: en las
1: ver, a
0: mismas, no
1: ver.
0: tenía nada.
1: Es que estamos en la edad de
0: Salamita,
1: la castañuela, vea, vea, vea. ¿Cómo es que se llama?
2: salamita. A ver, vamos a despertar el cerebro.
1: No, y se me
0: ¿Cómo
1: está
0: se
1: durmiendo.
0: ríe? Si ¿Sí ves cómo
2: Se
0: Roxy ahora sí se ríe? Dice, ahora las
1: Ahora
0: quiero
2: sí se
0: ver.
1: ríe.
0: Ahora las quiero ver. Hágasela,
2: Ahí está, ahí
0: hágasela,
2: está, ahí está. Hágale,
0: así. Sí, el primero fue un tributo, que te acuerdas que hubo la novela dedicada justamente a él, ¿no? No era Carmón, iba a decir Carmona, tenía un
1: Vamos
0: nombre
1: a buscarlo
0: así.
1: rápido.
2: Sí, para no dejar con
0: Pero
2: dudas.
0: bueno, una vez más él nos trae un tema del ayer en esta oportunidad, pues con una cantante española. Me cuentas, querida amiga, porque por ti la busqué y de verdad que me parece un excelente tema.
1: Sí, es una colaboración que hizo con
0: Niña Pastori y Yosemi Carmona. Esa se llama Sombra Perdida, la
1: La Sombra
0: canción.
1: Perdida, que es un tema que cantaba Rafael Orozco, que perteneció al Binomio de Oro.
0: Rafael Escalona. Me
1: Eso,
0: acordé,
1: Danos,
0: me
1: bravo, Rafael
0: acordé.
1: Escalona, eso. Fue cuando él sacó y protagonizó la telenovela
0: Escalona,
1: de Rafael
0: claro.
1: Escalona, que eso eran los discos, era la provincia, y él cantó todas las que él había
0: Exacto, y
1: interpretado,
0: la
1: había compuesto.
0: pegó, ¿ah?
1: ¿Ah?
0: La pegó en grande.
1: Ahí Carlos Vives se vuelve muy, muy famoso porque se dieron cuenta que el vallenato le iba muy bien a él, porque él comenzó cantando, fue baladas, y con baladas no pegó mucho. Y él
0: Ya.
1: se conocía también, era más por ser actor. Ya, y este papel fue el que
0: Lo
1: fue el
0: despuntó.
1: boom. Fue el boom, sí, exactamente, y que se dio a conocer a nivel mundial un poco el vallenato. Claro, con arreglos musicales, porque ellos le metieron guitarra eléctrica, le metieron gaita. Y el vallenato o vallenato original no es así, pero hizo buenos arreglos y quedó. A mí me encanta eso de clásicos de la provincia. Entonces ahora él sacó, ayer creo que lo lanzaron en las plataformas con esta colaboración con esta cantante española y es bien, bien linda la canción. La Sombra Perdida, porque es una mezcla entre vallenato y como flamenco, tiene como ese tipo de sonidos, así que mejor escuchémoslas para que
2: Para
1: vean,
2: salir de dudas.
1: para que sí, para que escuchémoslas para que vean cómo es la cosa.

0: Escuchábamos a David Bisbal con esta bulería, con muchísima energía. Recordemos que estamos el primer sábado del mes, así es que yo no sé cómo ustedes lo quieran celebrar, pero lo que sí les queremos decir es que tienen que hacerlo siempre pensando en la unión familiar. Si usted tiene algún plan, algún proyecto, trate de incluir a todas las personas más allegadas a usted, porque hoy estamos, mañana no lo sabemos.
1: Es verdad, así es. Primer sábado del mes de octubre, es el mes de ustedes, no el mío, de las brujas.
0: De todas las brujitas.
1: Y vamos ahora a ver. Mismo cogen su medio de transporte, la escoba.
2: Yo me fui, la mente se me fue a la fiesta octubrina de Manta.
1: Ah, también.
2: Ya me fui. Nunca me imaginé en la bruja.
0: Ah.
2: En Halloween. No, ya se viene la fiesta de Halloween, pero... Más que todos nosotros aquí festejamos las fiestas de Manta, donde
0: sí.
2: Ayer empezó en Los Esteros, el desfile de Los Esteros fue ayer a las 5 de la tarde, muy bonito, de verdad el desfile estuvo bien bonito.
0: 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Que no se diga que usar lentes tiene que ser aburrido, ¿por qué? Hay que siempre mantener el style, como dice nuestra querida Mónica.
1: Sí, sí, claro, unos lindos lentes también es un accesorio muy, muy chic que tiene uno que tener. Para el día a día, así no sea solamente para ver de cerca o de lejos, sino también para protegerse siempre del sol, porque el sol aquí en Ecuador quema muchísimo. De hecho, a mí se me quemó un ojo y eso es lo que llaman pterigio.
0: Ah, mira.
1: Entonces
0: tú.
1: El doctor me dijo, tiene que usar sí o sí todos los días lentes de sol para evitar que se vuelva a quemar, que mucha gente tiene pterigio y uno dice, pero ¿por qué me salió esa telita ahí? Unas veces se... siente usted que ya le está incomodando en la vista, pues ahí sí que hay que operar.
0: Tiene,
1: ¿no?,
0: que hacerse revisar en ese momento. A veces, de verdad que los seres humanos somos bien descuidados. A veces decimos mañana, y son cosas que no perdonan. Luego ya no puedes usar lentes finitos, sino que son los culos de botella que le llaman, que son gruesazos, ¿sabes?
1: Y pero pesan y achatan la nariz.
0: Sí, y perjudican no solo en la nariz, también en las orejas. He visto casos, y sí. 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Uno se compra lentes y luego no sabe qué lentes usar. Y así como la ropa, de acuerdo a la forma del rostro va el lente. A no todo el mundo le lucen los cuadrados, ni los redondos, ni los rectangulares. O sea,
1: así es,
0: depende de la forma del rostro.
1: Dependiendo del tipo de rostro, si tienden a ser redonda el rostro, es mejor para cortar un poco un lente cuadrado, por ejemplo.
0: Ya.
1: Entonces uno va como en contra de la forma del rostro, ¿no?
0: Ah, mire, eso vamos ayuda. Aprendiendo. Yo pensé que no, que más bien si era redondo tenías que usar, bueno, no debería de
1: no,
0: ser
1: porque
0: así, ¿no?
1: Si usted tiene el rostro redondo y se pone unos lentes redondos, pues se va a ver
0: más
1: ahí sí como
0: bueno,
1: una
0: yo
1: arepa,
0: en esa vaina, sí, no es redonda, lo mío.
1: Claro, entonces uno lo que pero hace sí. Es que buscar el contrario, ¿no?
0: Ah, mira tú. Uh-huh. Así que ya saben que no hayan excusas, mis amores. Y bueno, y si hablamos de pasar bien en familia, lo más terrible es cuando toda la familia está reunida y uno está en la cocina. Tiene que estar cocinando, preparando, trayendo los bocaditos y uno encerrado en la cocina y escucha las risas. Ja, ja, ja, ja, ja. Y uno dice, ah, sí, qué bonita diversión. Y uno acá en la cocina. 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
0: Así es. 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
1: 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Ya me dio hambre porque la verdad no he almorzado, niña.
0: Ay,
1: no,
0: pobrecita,
1: a mí me toca muy duro en la vida.
0: Ay, Dios, vamos a llorar todas, pero no, después vamos a comer rico. 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
0: Esa es. Ahí estamos. Mis amores, ¿ya vieron el reloj? Marca las 17 horas, hora de despedirnos, pero hemos pasado como siempre divino aquí en los estudios de Radio Son de Manta. Queremos recordarles a cada uno de ustedes que este mes es un mes de compartir en familia, se vienen las fiestas de Manta, se vienen también las fiestas que no son nuestras, pero que las celebramos como nuestras, que es Halloween. Pero todo lo que ustedes puedan hacer, háganlo siempre teniendo en cuenta la familia, cuidando los detalles, siempre tomando precaución, porque eso es lo que nosotros queremos, que ustedes estén sanitos, que disfruten bien y que, por supuesto, cada sábado se conecten con este su programa Fusión Musical.
2: Así es, compartimos una tarde muy amena aquí en compañía de nuestra querida Mónica Conde, Carolina Cortés, la compañía de nuestro querido Lenín también, y quien les habla, Roxana Menéndez. Fue un placer haberlos acompañado en esta rica tarde de sábado 3 de octubre, que ya vamos a iniciar las fiestas festivas de nuestra querida ciudad de Manta. Se despide con ustedes Roxana Menéndez.
1: Bueno, un gusto estar este sábado 3 de octubre nuevamente con ustedes, un poquito menos, pero llegué.
0: Eso es lo importante.
1: Así que nos vemos el próximo sábado con ustedes, Mónica Conde.
0: Así es, mis amores. Y para despedirnos, así como que lo rico se queda para el final, vamos a compartir un tema muy patriota para que cada uno nos inyectemos más el ecuatorianismo. Vamos con A Mi Lindo Ecuador en la voz de Daniel Páez, Ñusta Picuasi, Gilda Banchón, Javier Nera y Chariyanac. Se despide de ustedes Carolina Cortés y los dejo disfrutando de este temazo musical.

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La radio te informa la hora. 17:24 minutos.

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0: 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La radio te informa la hora. 17:33 minutos. 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
1: La radio te informa la hora. 17:42 minutos.

0: La radio te informa la hora. 17:52 minutos.
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1: La radio te informa la hora, 18:21. 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
1: La radio te informa la hora. 18:41 minutos.

0: La nueva radio te informa la hora. 19, un minuto.
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